Pues bien, señoras y señores, Argentina se viste de gala para recibir a este grupo de músicos de un país que ha proyectado su identidad por el mundo. Condensan con talento la música tradicional con la magia de nuevos aportes que la enriquecen. Presentamos aquí, en esta noche y desde Galicia, a esta su música que llega con Milladoiro.

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